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0: Son las 5 de la madrugada.
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0: 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Bueno, todos conocéis a Sabina, ¿no? 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Y yo he tenido la suerte de poderla cantar.
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0: La excelente escritora y periodista Rosa Montero publicaba ayer en El País el artículo «Los Alonso no quieren ser llamados buitres». En este artículo, la autora señala a Ricardo y Fernando Alonso, administradores de una gestora inmobiliaria, quienes se muestran profundamente ofendidos, exigen que no se les aplique la etiqueta de buitres, mientras proceden a desahuciar a Mari Carmen, una mujer mayor y con discapacidad. Para entender la magnitud de esta historia hay que mirar las cifras. Hablamos de una maniobra para cuadruplicar el precio de su alquiler de un día para otro. Una subida inasumible diseñada pura y duramente para expulsarla. Y aquí viene lo más escalofriante. Cuando el caso se hizo público y varias personas solidarias se ofrecieron a poner el dinero de su propio bolsillo para pagar esa cantidad inflada y que ella no perdiera su hogar, la administración dijo que no, lo rechazaron de plano. Quedó claro que no se trataba de llegar a un acuerdo económico. El objetivo real era echarla a la calle sin miramientos. A pesar de todo esto, a los gestores les indigna el lenguaje. Se ofenden porque les llaman buitres. Pero si abrimos el diccionario de la Real Academia Española, la segunda acepción de la palabra buitre dice textualmente: persona que se ceba en la desgracia de otro. Juzga tú mismo. Qué extraordinario que le surja más desligarse de un nombre que del hecho de arrojar a las tinieblas a una anciana impedida, dice la genial escritora Rosa Montero. Estas líneas desvelan la hipocresía contemporánea. Nos hemos vuelto una sociedad obsesionada con la imagen, las formas y las etiquetas. El problema para estos administradores no es la crueldad del acto en sí. Dejar a una persona vulnerable en la calle, ¿no? Incluso rechazando el dinero de quienes querían ayudarla, sino que el relato público manche su reputación. La falta de escrúpulos queda normalizada, escudada bajo los fríos trámites de la gestión. Lo único que parece ofenderles es que alguien les ponga la palabra exacta, la que define la RAE a lo que están haciendo. Es un reflejo doloroso de esa desconexión empática que parece que se está instalando en algunas personas. El yo sobre el nosotros.
1: Fue a la guerra, ¿no?
2: Sí.
1: ¿Le dieron medallas?
2: Un par.
1: Valiente, ¿eh?
2: No mucho.
1: ¿Por qué arriesgo el pellejo?
2: Por nada especial.
3: ¿Qué estás diciendo, Frank?
2: Me creí algunas palabras.
1: ¿Palabras? ¿Qué clase de palabras?
2: Más o menos decían: pero no vamos a hacer todo este esfuerzo y este sacrificio de vidas humanas para volver a la clase de mundo que teníamos después de la última guerra mundial. Luchan para limpiar el mundo de sus antiguos males, de sus antiguos vicios.
1: ¿Todo eso qué significa?
3: Me acuerdo de esas palabras.
2: Pues ya somos dos.
3: Nos deshicimos de los tipos como usted para siempre y nunca más volverán.
1: ¿Quién me lo va a impedir, viejo?
3: Si no fuera un inválido...
1: No estaría hablando así. ¿Se entera, abuelo?
3: ¡Maldito! ¡Maldito!
4: ¡Anda con él, abuelo!
3: ¡Quietos ahí!
0: Hola, bienvenidos al Trastero. Hoy vamos a asomarnos a la vida de uno de los gigantes indiscutibles del cine clásico, un aventurero empedernido que adaptó a grandes nombres de la literatura y firmó obras maestras inolvidables. Para desentrañar su figura, la de John Huston, la del grandísimo director John Huston, hoy nos acompaña Cristian Aguilera, que acaba de publicar con Cane Ediciones un ensayo completísimo titulado John Huston en la frontera de la vida. Cristian Aguilera nació en el año 1967 en Barcelona, es licenciado en Ciencias Biológicas y es autor de numerosísimos libros, que no voy a decir todos porque es una lista extensísima, dedicados a Joseph Mankiewicz, al mundo de Hollywood, Barbara Stanwyck, Robert Altman, Peter Weir, en fin, muchísimos libros que ha publicado a lo largo de un montón de años que lleva dedicado a su gran pasión, que es el cine. Hola, Cristian, ¿qué tal? Bienvenido al Trastero.
4: ¿Qué tal? ¿Cómo estáis? Muchas gracias por invitarme.
0: Sí, hombre, un placer. El subtítulo de tu obra es En la frontera de la vida. ¿Cómo va este subtítulo? ¿Qué te llevó a elegir esta frase para definir la trayectoria vital y cinematográfica de este genio, tanto, yo diría que tanto delante como detrás de la pantalla, ¿no? Como iremos viendo.
4: Bueno, eso, a veces los subtítulos, a mí particularmente me gustan que no sean demasiado largos, que puedan definir en dos, tres palabras, sintetizar el concepto del libro, en este caso del director cineasta analizado, ¿no? Y bueno, sí que juega también con ese sentido de que llevó su existencia al límite, ¿no? En circunstancias de joven, estuvo a punto de morir, de bastante joven, sí. Y prácticamente de manera milagrosa sobrevivió. Estuvo bastante enfermo, además, en una época de su vida. Y bueno, hasta los final de sus días, 81 años creo que tenía.
0: Sí.
4: Prácticamente se dedicó al cine y estuvo eso, un poco en la frontera de la sí. vida y a través de lo que fueron sus rodajes, ¿no?
0: Sí.
4: Buena parte de ellos.
0: Yo le recuerdo dirigiendo, si no recuerdo mal, Dublines, ¿no? Dublineses, en silla de ruedas, sí. con una botella de oxígeno.
4: Sí, sí.
0: O sea que, sí, sí, a lo largo de sus casi 40 largometrajes tocó múltiples géneros, ¿verdad? ¿Crees que esa versatilidad jugó también a favor, seguro, pero también en su contra a la hora de ser valorado un autor con un estilo visual marcado? ¿Crees que...?
4: Bueno, pasó? Yo creo que sí, en cierta manera, si nos ceñimos a lo que es la política de autores, de cara a ciertos críticos cinematográficos, puede ser que de entrada piensen que es un cineasta con una cierta dispersión, ¿no? Al tocar de diferentes géneros, pero sí que hay un trasfondo de autoría para mí, ¿no? Incluso es para mí más autor que muchos que se suelen decir que son autores, ¿no?
0: Sí, de los que habitualmente se les llama autores, ¿no? Pero yo es una figura, desde luego, desde que yo leí de hace muchos años su autobiografía, que me pareció prácticamente un libro de aventuras, ¿no? Ahora contaremos, hablaremos de alguna de sus anécdotas. Pero bueno, por intentar marcar alguna cosa, algún camino, porque claro, es difícil. Tu libro, fantástico, es un libro muy completo, por tanto, tiene un buen número de páginas, porque claro, es una vida tan tan extensa, ¿no? Pero por ejemplo, la relación con Humphrey Bogart, ¿cómo la definirías? ¿Cómo definirías la química que hubo entre ellos dos dentro y fuera del set, ¿no? Cuando participando juntos en obras tan magnas como El tesoro de Sierra Madre o El halcón mantés.
4: Bueno, lo que pasa es que a veces muchos directores, sobre todo norteamericanos, estadounidenses, que tienen un pasado a veces como actores, como intérpretes, se suelen un poco reflejar en algunos actores haciendo un poco de alter ego de ellos, ¿no? En cierta manera yo pienso que Houston se reflejaba en la pantalla, en el propio Humphrey Bogart. Eran muy amigos. Habían, bueno, se conocían de la etapa de él como guionista. Escribió varios guiones en películas que no las dirigió él, pero estaba Humphrey Bogart, por ejemplo, El último refugio. Y bueno, yo pienso que eso, que fue una especie de prolongación del propio Houston. Aunque no, físicamente no se parecían, pero sí que tiene esos espejos, ¿no? Que se parecen reconocer entre ellos. Y salvo que, debido a la enfermedad y que murió relativamente joven, Humphrey Bogart, yo creo que hubieran hecho bastantes películas más.
5: Lo conseguimos. ¡Lo conseguimos!
6: ¡Hurra!
5: ¡Les hemos dejado con tres palmos de narices, señorita!
6: ¡Qué sensación tan rara que disparen sobre uno!
5: ¡Les sorprendió tanto ver la reina de África que no empezaron a tirar hasta que habíamos pasado!
6: ¡Se sabe un peligro, pero yo no tuve ningún miedo!
5: ¡Creían que nadie se atrevería a bajar por el río!
6: ¡Porque las balas tal vez sonaban como mosquitos!
5: ¡No creían que nadie fuera capaz!
6: ¡Estuvo a punto de dar palmas!
5: ¡Pues ya lo han visto! ¡Hip, hip!

0: Sí, bueno, te has referido a la faceta de actor. Él fue actor, hijo de actores, que también hablamos ahora, pero sí debió influir, ¿no?, esa experiencia delante de las cámaras, que lo hizo a lo largo de toda su vida, aunque generalmente con papeles pequeños, ¿no?, como en Chinatown. Pero entiendo que eso fue muy interesante, ¿no?, para su faceta de director. Por cierto, esto hablas de ello en una de las de los apartados que hablas en el libro, de unos apéndices muy interesantes en el que, por ejemplo, dedicas uno a su faceta de actor.
1: Sí, la verdad es que a veces, en el caso de John Huston, bueno, tampoco no hay que pontificar demasiado en su labor como actor. Yo creo que él realmente, que sí que tenía un pozo de actor y de una soledad importante, pues su padre, ¿no? Walter Huston. Y él, en cierta manera, sí que se vio reflejado, o podía haber heredado esa vertiente actoral. Realmente, como actor secundario, yo pienso que era bastante resolutivo.
0: Sí.
1: En varios papeles, sí. Bastantes de ellos los hizo para ganar simplemente dinero. Apareció ahí y tenía un físico, creo que muy,
0: muy, digamos, potente,
1: muy magnético, sí, ¿no?, en pantalla, que la cámara realmente se enamoraba de él, ¿no?, en cierto sentido, ¿no?
0: Su padre fue un actor muy conocido y además a nivel personal tenían bastante en común, ¿no? Los dos eran bastante golfos. Walter Huston, ¿no?, que él mismo le hizo ganar un Oscar, ¿no?, a su padre.
1: Con el Tesoro de Sierra Madre.
0: Con el Tesoro de Sierra Madre.
1: Sí, sí, una espléndida película dirigida por Huston a finales de los 40. Y basada en una novela de un personaje muy curioso que se explica la historia de él y que dio pie a quizá una de las grandes películas de John Huston.
0: Otro de los apéndices del libro repasa sus proyectos frustrados, que fueron muchos, ¿no? Después de toda tu investigación, ¿cuál crees? ¿Cuál de las pelis no realizadas te habría gustado ver en la gran pantalla?
1: Bueno, la verdad es que bueno, de los proyectos, realmente, más que una película en concreto, yo creo que hubiera sido el más, que hubiera, se hubiera ajustado más a su idea como director, y que no lleva prácticamente a desarrollar, pero sí que creo que hubiera sido un gran director, es el de Moctezuma, que después recogió al cabo de unos años, o de bastantes años, vaya, Spielberg, uh-huh, pero quedó un poco en el limbo, ¿no? Y era un proyecto que le iba como anillo al dedo, aunque sí hubo otros que estuvo a punto de realizar, o tuvo más recorrido con la contratación de guionistas, pero particularmente creo que el que le hubiera ido mejor sería el de Moctezuma.
2: He venido a arrestarle, Emmerich.
3: ¿Se puede saber por qué?
2: Complicidad en robo y asesinato.
3: ¿Por qué no añade usted, Hardy, otros cuantos delitos? Quizá pudiera acertar en alguno de ellos disponiendo de un jurado imbécil y un juez a tono.
2: Traiga a la señorita.
4: Sí, señor.

0: ¿Qué significa Sikander, Billy? Sikander es un dios que vino hace mucho tiempo del oeste.
1: Debe ser ese fulano griego que nos dijo Kipling. ¿Creen que soy un dios?
0: ¡Un dios! Extiende el pie para que tu humilde adorador te lo bese.
1: Besa mi real trasero.
0: Real no, sagrado. Eres un dios, no lo olvides.
2: Becky. ¿Entonces Danny no es el hijo de Sikander?
0: No, Billy, es un hombre como tú y como yo, y capaz de hacer muchos y grandes disparates, como habrás tenido ocasión de comprobar. Si tú fueras un ignorante kafiri, ¿a quién preferirías seguir, a un dios o a un hombre?

0: Aquí en El Trastero, claro, siempre damos mucho espacio a las bandas sonoras. Me ha llamado la atención también que tú dedicaras un espacio concreto a la música en su cine. Él, claro, le daba mucha importancia a las partituras, ¿no? Y trabajó con qué compositores, de los principales o no, pero vamos, hay algunas de ellas importantes, ¿no?
1: Bueno, la verdad es que no tenía digamos que era un tipo de director que dependiendo de la historia, de la narración, diría que buscaba un compositor u otro, ¿no? Ojo con gente del nivel, evidentemente, de Jerry Goldsmith en Freud.
0: Claro, sí, sí.
1: Después creo que uno de los mejores con los que trabajo fue en el caso de Alex North en Vidas Rebeldes. Pero sobre todo eso, no se ceñía un compositor en concreto de confianza. Es cierto que trabajó varias veces con Alex North, pero también estaba muy abierto a otras opciones, ¿no? Incluso compositores japoneses que trabajaron, por ejemplo, en la Biblia, y después también trabajó con directores europeos, algunos más o menos conocidos. También, evidentemente, como he citado antes, a Jerry Goldsmith y Alex North. O sea que, en realidad, se apoyaba bastante en los compositores, pero sobre todo que fueran funcionales y le sirvieran a la historia, no para el lucimiento de cada uno de ellos.
0: Sí, en cuanto a libros o, digamos, a literatura, tampoco se puede obviar que Houston adaptó a grandes escritores como Melville o James Joyce o Tennessee Williams. O sea, eso también, claro, es que digamos que apostaba por buen material, ¿no? ¿Cuál consideras tú que fue su adaptación literaria más compleja o mejor resuelta?
1: Bueno, yo creo que la más compleja, bueno, hay un apartado en el libro que se habla un poco de esos proyectos que es

0: digamos, un proyecto que ya estaba encarrilado por otros directores, pero al final él fue el asignado. Y yo creo que dentro de la dificultad que tiene adaptar en la novela de Michael Lowry, Bajo el volcán, creo que se salió bastante bien parado, ¿no? Y después también, evidentemente, una novela como Moby, mastodóntica, creo que también la resolvió bastante más que bien, ¿no?
1: Sí.
0: Una adaptación para mí espléndida.
2: Por usted, señora Mulray. Francamente, esta noche me ha salvado usted el pellejo.
3: Dígame, señor Gittis. ¿Suelen ocurrirle esas cosas a menudo?
2: ¿Por qué dice eso?
3: Porque juzgando solo a base de una tarde y de una noche, si siempre trabaja de esa manera, yo diría que es un milagro si logra salir indemne al cabo del día.
2: La verdad es que no me ocurría desde hacía mucho tiempo.
3: ¿Cuándo fue la última vez?
2: ¿Por qué?
3: Es una pregunta inocente.
2: Fue en el barrio chino.
3: ¿Qué estuvo haciendo allí?
2: Trabajar para el jefe de policía.
3: ¿Y qué hacía?
2: Lo menos posible.
3: ¿Era eso lo que el jefe de policía aconsejaba a sus hombres?
2: Es lo que se hace en el barrio chino.

0: sus personajes suelen ser antihéroes, ¿no? Como muy típico, claro, en general del cine, ¿no? Perdedores o personas que fracasan en el último momento o rozando el éxito casi, pero ¿era esta una visión pesimista o simplemente el reflejo de la condición humana? No sé, él era especialmente pesimista en ese punto, desde ese punto de vista.
1: Bueno, yo creo que una de las definiciones, lo que podría definir un poco a grueso en las películas de John Huston, creo que sería la definición más correcta, sería la de personajes, diría que casi quijotescos, que saben que van a la búsqueda de, digamos, de una misión o un objetivo relativamente quimérico, posible, casi como una aventura que no puede tener un final feliz, pero incluso a sabiendas de ello, van con todo hasta las últimas consecuencias, ¿no? O sea, podemos definirlo también como una especie de antihéroe, pero lo que sería en este caso, hiciste bien, ¿no? Y ejemplos hay múltiples. Empezando por ahí mismo que hemos comentado antes, el tesoro de Sierra Madre, pues también podemos encontrar un muy buen ejemplo en la película de mediados de los años 70, El hombre que pudo reinar, basado en un relato de Kipling.
0: Sí, qué película más buena de aventuras, ¿no? El hombre que pudo reinar. Eso es un clasicazo, ¿sí? Luego, bueno, finalmente rodó Dublineses, hemos dicho, The Idiot, que lo hizo de una silla de ruedas al final de sus días y con una salud muy frágil, ¿no? Este sería su testamento definitivo, ¿no? Y con lo que hablábamos al principio de la frontera de la vida, ¿no?
1: Sí, es que John Huston, bueno, tuvo un problema ya de enfisema pulmonar. Ya desde mediados, bueno, finales de los 60, ya padecía, que sería el germen, ¿no? De la enfermedad que luego arrastraría hasta su muerte. Y esa fue una de las razones por qué él se trasladó de vivir de Irlanda
0: Sí.
1: a un clima, digamos, más benigno, como sería
0: México, ¿no?
1: el de México.
0: Cuernavaca, ¿no? Su
1: Sí,
0: famoso retiro,
1: sí,
0: Cuernavaca,
1: sí. Esa fue una de las razones donde rodó alguna de sus películas con el Chalibán.
0: y eso, ya te digo, yo siempre he tenido mucha admiración así de tipo personal, porque claro, se le consideraba un aventurero, él mismo, boxeador, cazador, casi un personaje sacado de sus propios guiones. ¿Cuánto de mito había en eso y cuánto de realidad? La había porque, por ejemplo, una película preciosa para mi gusto, Cazador Blanco, Corazón Negro, de 1990, de Clint Eastwood, se ve perfectamente ahí, ¿no? Como el rodaje de la Reina de África, bueno, era un personaje de leyenda, vamos.
1: Bueno, sí, bueno, lo que hace es adaptar una historia de Peter Biester, que fue uno de sus colaboradores, y sobre todo tomando como referencia el rodaje de la Reina de África, ¿no? En el que él hizo durante unos descansos, se dedicó a la cacería de elefantes. Bueno, vemos con la justificación que iba buscando
0: Con
1: localizaciones.
0: cualquiera, ¿no? Es decir, de pronto decía, no me gusta este decorado, tírenlo abajo y hagan otro. Y era para irse,
1: Sí,
0: básicamente, ¿no? A cazar.
1: exacto. Lo que pasa es que luego un poco se retractó
0: Sí, él.
1: y se ve bastante bien en la película que digamos, explora el tema del ecologismo como fue las raíces del cielo, ¿no? Que bueno, años después, finales de los 50, entre otros, con Errol Flynn. Pero digamos, sí que en este sentido que se ajusta bastante al concepto de cineasta aventurero, y en la autobiografía, que es un auténtico tocho a nivel de páginas,
0: Sí.
1: a libro abierto, Sí que evidentemente puede haber elementos un poco aficionados, ¿no? Sobre todo sobredimensionados.
0: Bueno,
1: sí. Pero sí que es el, digamos, el paradigma de cineasta aventurero. Podría encajar perfectamente en la figura de John Huston, ¿no?
0: Sí, yo lo leí, lo tengo por ahí de cuando se publicó hace muchos años. Yo era jovencillo y con ilusiones de cineasta como tantos y tal. Y al leer eso, pues claro, te daba un gustazo terrible, ¿no? Aunque hubiera, como tú dices, alguna cosa inflada, pero bueno, yo creo que ese libro y el de Mi último suspiro de Buñuel, yo creo que por esa época, yo creo, ¿no? Finales de los 80, 90, esas biografías fueron de los libros sobre cine que más me gustaron, ¿no? Y tú habrás leído mucho, claro, has tenido que hacer un trabajo exhaustivo porque el libro es tremenda, la documentación y, bueno, estamos diciendo que el libro tiene como 400 y pico páginas con un montón de fotografías fantásticas y tal. Quiero decir, esto te ha llevado un trabajo brutal, ¿no?
1: Bueno, lo que suelo hacer, creo que en todos mis libros, es sobre todo un trabajo de documentación previo, que para mí pasa, entre otras cosas, el leer las novelas, porque en muchas ocasiones marcan un poco la pauta, ¿no? En lo que se elimina puede marcar la pauta de lo que de las intenciones que tiene un director o en caso también de los guionistas que trabajan con él. Y sí que un porcentaje bastante alto de sus casi 40 películas hay una novela, una obra teatral anterior que sirve de base o menos de inspiración para lo que luego se podrá, digamos, ver en la gran pantalla.
0: Y para los oyentes más jóvenes que se asomen hoy al cine clásico desde el trastero y que se quieran acercar a este grandísimo director, ¿qué película le recomendarías para empezar? Que la puerta de entrada para descubrir y enamorarse de la filmografía y de la vida de este hombre.
1: Bueno, yo creo que hay muchas maneras, ¿no? De enfrentarse a un director legendario, ¿no? Como cineasta. Mm. La categoría de John Huston es lo de John Huston es que tiene grandes películas en al menos 5 décadas, ¿no? 40, 50, 60, 70 y 80, ¿no? Que difícilmente un director de esa edad podría despedirse con una película de la sensibilidad y de la categoría. Por ejemplo, los dublineses, Los muertos, creo que es una película que merece bastante consenso y una película realmente corta de duración, ¿no?
0: Sí.
1: Pasan pocos minutos a los 80 minutos. Pero yo creo que podría ser una buena puerta de entrada. También, evidentemente, las que he citado, Vida Rebeldes, El Peso de Sierra Madre, que tienen grandes películas en 5 décadas, cosa que es inusual, al margen de una década en los años 30 y sobre todo 40, que estuvo ligado también a la tarea de guionista, tiene excelentes guiones como el de El último refugio, y después también tiene un debut que también vale la pena analizar y sentarse para ver una película como El halcón maltés, ¿no? que definió un poco las líneas de lo que vendría a ser el género negro.
0: Ya no,
1: bueno, tiene otras películas también en los 60 y 70, y una particularmente que reivindico en el terreno de las películas de espionaje, ¿no? Que cómo funciona ese mundo que ahora también está en boga, ¿no? Sobre las superpotencias, que es la Carta del Kremlin. Es una película realmente compleja, pero al mismo tiempo te mantiene atrapado, ¿no? Por esa misma dificultad un poco de ir conociendo, que desenmascarando un poco los personajes, ¿no?, que salen a lo largo de la historia.
0: Y para terminar, Christian, Houston conoció el éxito, ¿verdad? Tuvo reconocimiento en vida, ¿verdad?
1: Sí, bueno, tiene un reconocimiento, bueno, para 40 películas, todo eso, que tampoco no es un promedio altísimo, pero sí que evidentemente el Oscar honorífico, por ejemplo, es el que lleva en vida, ¿no?, que a veces se puede dar a título póstumo, pues sí que le sirvió a él, sirvió, bueno, más que a él, sino a los espectadores, a las nuevas generaciones, como una referencia, ¿no?, para ir descubriendo lo que hizo a lo largo de cinco o seis décadas. Y también tuvo reconocimiento su padre y su hija, ¿no?, Jerry Houston, precisamente en una película dirigida por él, ¿no?, El honor de los Pritchett. Por tanto, sí que es poco común que, digamos, tres generaciones de una misma familia tengan un Oscar.
0: Muy bien, Christian, te quería dar las gracias por pasarte por aquí, por el trastero, y ayudarnos a descubrir o redescubrir a este genio indiscutible a través de tu libro John Houston, en la frontera de la vida, escrito por Christian Aguilera y editado por Cane Ediciones. Lo dicho, enhorabuena por el libro y muchas gracias por venir al trastero.
1: Muchas gracias a vosotros.
0: Un abrazo, hasta pronto.
1: Un saludo.
0: Adiós.

0: Hola Héctor, ¿qué tal? ¿Cómo estás? Ya de vuelta aquí, de vuelta al trabajo. Ya con el moreno agromán todavía se mantiene.
1: Todavía mantengo un poquito de moreno, hola Luis. Pues sí, esto, como decíamos el otro día con unos amigos, esto es como si no hubiese pasado el verano. O sea, ya estamos otra vez
0: Al
1: a
0: lío.
1: tope, al lío, con las pilas cargadas y disimulando, ¿no?
0: Bueno, oye, pero mira, mientras transcurra todo bien, que eso es lo importante, claro.
1: Sí, no. Además, esto sirve para como acicate para ir descontando los días para las siguientes
0: Claro,
1: vacaciones.
0: claro. Oye, la semana pasada hablamos de jazz. Bueno, hemos hablado en el trastero bastantes veces de jazz, pero muy específicamente en el programa pasado. Y tú también has investigado, has buceado como para buscar la conexión también, ¿no? Entre el blues y el jazz, pero desde tu punto de vista, de bluesero.
1: Sí, a ver, el blues y el jazz están intimísimamente ligados desde el inicio de los tiempos, ¿no? Es decir, aquí, hoy en día estamos etiquetando muy por separado, incluso ya dentro del blues y del jazz, pues hacemos diferentes infinidad de distinciones y de estilos y de corrientes y de inspiraciones o influencias, que no es algo común, no es algo exclusivo de esta época de hoy en día, ¿no? Ya en los inicios de las grabaciones de blues y de jazz allá por los años 20, también era común etiquetar prácticamente todo, ¿no? O sea, le
0: Ya,
1: ponían
0: claro.
1: etiquetas para vender, ¿no? Para diferenciarlo del de al lado que había sacado una canción y que tenía mucho éxito, pues tú le ponías una etiqueta rimbombante y demás, y era habitual que pues debajo del nombre de la canción se especificase si era qué estilo de música era, ¿no? Pues si era un foxtrot, si era un charleston, si era un blues, si era una canción con orquesta y con voz y con un acompañamiento de piano, no,
0: Sí.
1: era muy habitual. Además, lo puede ver cualquier oyente, irse a internet y buscar alguna galleta de algún disco
0: Sí.
1: de los años 20 y va a ver esa nomenclatura, ¿no? El nombre de la canción, qué estilo es y debajo ya por los intérpretes y los autores de la
0: Se
1: canción.
0: ofrecía esa información, digamos, para que no hubiera duda, ¿no?
1: Bueno, más que incluso no, que no hubiera duda, como gancho comercial, ¿no?
0: Ya.
1: Porque muchas veces esas indicaciones, esas clasificaciones ni siquiera eran correctas desde un punto de vista estrictamente musical, ¿no? O sea, cuando a veces identificaban algo como blues, no es porque fuese realmente un blues canónico de 12 compases con estribillo AAB, ¿no? Es decir, con dos repeticiones y una resolución de la estrofa, ¿no? Simplemente era porque era más lento. Hay que tener también en cuenta que en los inicios del jazz era música para bailar, principalmente. Entonces también era muy importante hacerle entender al comprador del disco qué tipo de baile era el que podía interpretar, ¿no? Entonces ahí, por eso hablamos de foxtrot, de charleston, de black bottom, de shimmy, que eran tipos de bailes. Entonces no es que el estilo musical fuese uno u otro, sino que el ritmo invitaba a ese baile, ¿no? Digamos que podíamos clasificar los estilos musicales del jazz en aquel entonces por la velocidad a la que iba la
0: Que iba,
1: canción, ¿no? Y entonces el blues no dejaba de ser, dentro de esa clasificación, no dejaba de ser una velocidad una de las más lentas, ¿no?
0: lentas.
1: Hablaban del slow, hablaban del blues, pero no porque tuviese una estructura auténtica bluesera como entendemos hoy en día, como si cogemos una canción del blues tradicional, digamos, de la rural, ¿no? Del Mississippi o un blues más moderno de Chicago y cogemos esa estructura que nos suena tan habitual del blues, pues no, no tenía nada que ver. Y algo pasa así con esto, con la primera canción, la que se considera el primer blues grabado, ¿no? Que es el Crazy Blues de Mamie Smith en 1920 con sus Jazz Hounds. Fíjate que estamos hablando del primer blues grabado por una cantante que sí
0: Y
1: que
0: primera mujer, ¿no? También,
1: la
0: que
1: primera,
0: grabó.
1: claro, el primer blues fue cantado por una mujer. Bueno, el primer blues grabado fue cantado por una mujer
0: Sí.
1: y su acompañamiento musical era un grupo que se llama los Jazz Hound. Es decir, era un acompañamiento de jazz puramente, ¿no? Pues con violín, con clarinete, con trompeta, con trombón, con piano. Es decir, estamos hablando de una formación muy clásica del jazz de aquella época, ¿no? De esos combos de cinco, cuatro, cinco o seis músicos para acompañar a un vocalista. Se dice que ese primer blues sí conserva un poco de esa estructura, no exactamente eso que comentaba la rima o el verso A, repetido otra vez A y sí. luego una resolución en B, sino que era un poquito diferente. Pero bueno, podemos encontrar que la estructura sí que corresponde un poco al blues, pero al oído, cualquiera que lo escuche va a escuchar una canción de jazz de los años 20 y va a pensar directamente pues en músicos, digamos, similares o del entorno, un Fletcher Henderson o incluso un Louis Armstrong, es decir, ese estilo musical que estaba surgiendo en aquel entonces y que luego derivaría en el hot jazz y demás, ¿no? Entonces vemos que en aquel entonces iban muy de la mano, el blues y el jazz eran prácticamente indistinguibles. Otra cosa es, digamos, en la calle, ¿no? O en los entornos, digamos, en la, culturales afroamericanos, donde sí que era, estaba muy claro, muy marcado lo que era un blues en el ámbito rural sí. y lo que era el jazz en un ámbito urbano, pero sí. estos primeros, estas primeras grabaciones que se grabaron en ciudades, ¿no? Este el primer blues se grabó en Nueva York, lo que hizo fue coger, oye, ¿qué es lo que le gusta a la gente de la gran ciudad? ¿Le gusta este jazz? ¿Le gusta el jazz vocal y demás? Oye, y esto del blues parece que tiene un poco de tirón porque, bueno, permite hacer unos bailes más, más lentos, es agarrado, la gente lo demanda en los sitios, oye, pues vamos a grabar un blues que además, de hecho, fue un éxito de ventas, es decir, abrió la puerta para que luego después llegasen otras grandes cantantes y siguiesen grabando blues, ¿no? Las Bessie Smith, Ma Rainey, Alberta Hunter, Ethel Waters, etcétera, etcétera, que fueron las que ya pusieron las bases para que despegase la música afroamericana. Es decir, fue gracias al blues que empezaron a venderse cientos de miles de discos y que pudo dar alas a que los jazzeros también pudiesen grabar discos y conseguir también un éxito por su lado, con lo cual digamos que estaban muy relacionados y no hay que mirar con recelo cuando uno claro, claro. escucha jazz o escucha blues, oye, abre las orejas y verás cómo te gusta o te puede incluso llegar a sorprender.
0: Yo creo que sigue ocurriendo hoy en día, ¿no? Con el jazz y el blues moderno, a veces hay unos crossover, unos crossroads, ¿no? De un lado a otro que te bueno, te toca el oído y dices, ¿esto por dónde va, no? Y ves, sientes, sí. ¿no? Que hay un...
1: Es inevitable que dentro de una, digamos, de una canción, de o no de una canción, sino de un repertorio de jazz, no haya en algún momento dado un blues, o que dentro de una canción, de un desarrollo de jazz, ¿no? Que una forma más libre y demás, haya ciertos momentos en los que el blues aparezca, ¿no? Gracias a la Blue Note, gracias a los estribillos del blues, gracias a los juegos que el blues, que son originales del blues primigenio, ¿no? Del, sí. de aquel que se empezó a cantar posiblemente en 1890, campo, sí. eso es, en el campo, 30 años antes de que se o 40 años, 30 o 40 años antes de que se grabase. Es decir, estamos hablando de una música que ya existía mucho antes de que se grabase por primera vez, ¿no? No es como hoy en día que prácticamente la creación del estilo musical responde al lanzamiento de una canción o de un disco. En aquel entonces era algo que venía ya de una tradición muy larga y que, bueno, pues se imprimió sobre un disco de cera 30 años después.
0: Bueno, vamos a escuchar a Mammy Smith, que claro, es una mujer clásica, lo que decimos, entre los dos géneros, pero un personaje muy importante, ¿verdad?
1: Sí, no, es, ya digo, es una de las piedras angulares de la música moderna, de cualquier estilo de música moderna. Es como el inicio de una trayectoria que nos ha llegado hasta el día de hoy, ¿no? Con todos los estilos musicales, vengan o no vengan de la música del blues y del jazz. Es decir, me refiero a cualquier ámbito de la música popular. Creo que la primera piedra se puso este año 1920.
0: Muy bien, Héctor, vamos a escuchar la Mammy Smith y la canción Crazy Blues, ¿no?
1: Eso es.
0: Bueno, pues nada, nos emplazamos ya a el segundo encuentro de esta temporada del Trastero y seguro que saltamos a otro tipo de blues interesante y bueno, que nos sorprenderá, seguro.
1: Seguro, seguro. Un abrazo muy grande y buena escucha.
0: Un abrazo, hasta luego. Adiós.
1: Chao.

Bueno, hasta aquí nuestro tiempo de hoy en El Trastero. Ha sido un verdadero placer compartir contigo este rato rebuscando entre buenos libros, películas que dejan pozo y esa música que siempre nos hace la vida un poco más fácil. Por mi parte, bajo los faders de la mesa de sonido, apago la luz de nuestro refugio y cierro la puerta por hoy. Volveré la próxima semana con las pilas cargadas para seguir desempolvando más cultura y más historias. Un abrazo muy fuerte y hasta el próximo programa.

ya lo advirtió Rousseau hace siglos. El orden moral exige que ningún ciudadano sea tan rico como para poder comprar a otro, ni tan pobre como para tener que venderse.

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1: Son las 12 del mediodía.

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0: Son las 4 de la tarde.
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nacido en Francia el 6 de noviembre de 1961, es cantante, compositor de canciones, pianista y actor de cine y televisión, Florent Pagny. Su vocación lo llevó a pasar por las aulas del Conservatorio de Levallois-Perret, aunque su carrera empezó como actor. Escribió su primera canción en 1987, N'importe quoi, que se mantuvo 14 semanas en el número 1 del Top 50. Escuchemos este triunfante debut como compositor, No importa qué.

En 1989 gana el premio a la revelación masculina del año, tras el single Dejadnos respirar, Laissez-nous respirer. Graba en 1990 su primer larga duración, Merci, gracias, con mayoría de canciones de su autoría y que no tuvo apenas repercusión, siendo boicoteado por una buena parte de la crítica. En esta época estaba casado con la también cantante Vanessa Paradis. Escuchemos ahora Dejadnos respirar, Laissez-nous respirer.

participó en el homenaje a Claude François al cumplirse 11 años de su muerte con la canción Comme d'habitude, a mi manera. Luego también participó en el disco promovido por Charles Aznavour para recoger fondos para Armenia, Pour toi Arménie, para ti Armenia. Su casa de discos le medio obliga a presentarse en el Zénith de París y empapelar la ciudad con carteles con su retrato. A pesar del boicot de la prensa, reunió 4.000 personas, las dos primeras noches y 6.000 la última. Y ahora vamos a escuchar la versión que hizo de Comme d'habitude, a mi manera.

Los problemas acaban con su matrimonio tras 3 años en 1991. Además de esa situación personal, se enfrenta a problemas con la agencia tributaria y acaba hospitalizado, pero revive y durante 9 meses creará su nuevo álbum. Se construyó un estudio de grabación en el sótano de su casa, en el suburbio de París, e incluso regaló a sus padres una propiedad en Borgoña. Escuchamos ahora Ma Liberté de Pensée, mi libertad.

En el verano de 1992 lanza su álbum Realist, que se reeditó en el 96 con una portada diferente. En otoño se embarca en un viaje humanitario a Vietnam de un mes para repartir medicamentos en los hospitales. Un viaje que recuerda por la felicidad que le reportó. Escuchemos Tu et moi, el single de lanzamiento de Realist, y que se mantuvo todo el verano y el otoño en el top 50. De esta canción rodó un vídeo en la isla Balear de Formentera. Tu et moi.

En 1993 conoce a Azucena, una pintora argentina que se convertirá en su compañera de vida. En el 94 lanza nuevo material, Geste Vrai, y la serenidad del nuevo y recuperado Pagny asombra y seduce. Incorpora en este disco un dúo con el gran Johnny Hallyday. Este dúo inició una amistad que les llevaría a más colaboraciones los años siguientes. Escuchamos ahora un dúo entre Johnny Hallyday y Florent Pagny de título Toute la musique que j'aime, toda la música que amo.

1995 graba un disco con canciones de los anteriores y algunas nuevas de título Bienvenue chez moi, bienvenido a casa mía. El resultado fueron 850.000 copias en pocos meses y llegó al 1.5 millones, lo que le consiguió el álbum de diamante y el premio de la música al álbum francés más exportado. Para la fiesta de la música graba un dúo con la joven israelí Noah, a la que pocos conocían. Escuchamos ahora esta colaboración con Noah de título I Don't Know.

En 1996 combate el miedo escénico saludando a su público en la entrada a sus conciertos, en los pasillos, lo que le permite subir al escenario más relajado. En este año se convierte en padre y de este acontecimiento nacerá su nuevo disco, Saber Amar. En el 97 efectúa un viaje por la Patagonia Argentina de 6.000 kilómetros en compañía de Azucena, el niño y sus padres, y deciden vivir parte del año allí, y allí reequilibra su vida Flohan. Escuchemos ahora la canción de Bárbara, L'Aigle Noir.

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1: A finales del 97, el single de lanzamiento de Saber Amar ocupó el primer lugar de las ventas hasta final de año. Por esas fechas decidió grabar Solo le pido a Dios, la canción de León Gieco que dedicó a las dictaduras de los generales. La Patagonia transforma Flogan. Hay que centrarse en las personas y no en los bienes. Escuchémosle ahora interpretando Solo le pido a Dios.

gira de conciertos durante 2 meses en la que incorpora los 2 temas argentinos, Solo le pido a Dios y Sierra Cuadrada. Le otorgan el premio Vincent Scotto, premio Sazain. Canta con Pavarotti a beneficio de los niños víctimas de la guerra de Nigeria. Aparece en la portada de la revista Paris Match. Su nuevo álbum recopilará 17 canciones creadas desde 1961, año en que nació, por los mejores compositores franceses como Serge Gainsbourg, Johnny Hallyday, Michel Delpech, Étienne Dao, Leo Ferré, etc. El disco lo abre Requiem Pour un Con, de Gainsbourg.

En el 2000 lanza Baladas y Palabras de Amor, un recopilatorio de sus temas amorosos. Publica el libro Camino a la Patagonia. Nace su segundo bebé, una niña, Ael, que se uniría a su hermano Inca. Colabora con Pascal Obispo en un álbum para la lucha contra el SIDA. Siguen apareciendo sus discos nuevos, Châtelet les Halles, de Ayoxland, Baritón, Abracadabra, etc., hasta el año 2020. Vamos a escuchar la versión que hizo de la canción Clandestino de Manu Chao.

En 2022, tras pasar el COVID-19, descubrieron que tenía cáncer de pulmón inoperable que le habían diagnosticado. La quimio lo ha mantenido con vida, aunque calvo, y aún ha publicado el libro Pagny pour Florent. Recibe tratamiento en París y pasa la recuperación en la Patagonia. Como ha declarado, no puedes proyectar nada, vives el momento bajo una espada de Damocles. Nuestro mejor deseo desde Enclave Pop, y lo despedimos con la canción La Soledad.

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0: Son las 9 de la noche.
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10: Bueno, bienvenidos al sonido del Planeta Remember. Volvemos como nuevamente con una nueva entrega de este sonido del sonido Planeta Remember. Un sonido que nos habla Diego V a los mandos, y aquí vamos a estar durante una horita pinchándote y mezclándote esos temas que tanto nos han hecho bailar. Así que nada, saludamos a esos chicos, chicas, seres del otro planeta que semana tras semana nos siguen. Pues eso, con el sonido del Planeta Remember, aquí el sonido Remember 100%, ¿eh? Así que nada, vamos a comenzar con este sonido de las pistas de bailes que tanto nos hacen bailar. Y nosotros, pues nada, nos abrochamos los cinturones y nos preparamos, que vienen buenos temazos, ¿vale? Así que nada, lo dicho, desde Madrid, saluditos a toda esa gente. Muchísimas gracias de nuevo a esas radios, tanto FM como online, por emitirnos. Y nada, nosotros empezamos a hacer los deberes y nos vamos a ir a un tema que es todo un clásico. Así que nos vamos a ir con una formación que comienza en 0, venga, así que abrocharse cinturones. Comienza el viaje de Planeta Remember.
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temita de los que se presentan solo del año 1993, este tema llamado... Pues eso, vamos a ir con formación 24/7, año 1993, con este Slaves to the Music. Venga, esclavos de la música. Venga, temita que venía en el Mascachapas. Lo recuperamos aquí en Planeta Remember. Venga, temita que digamos para allá arriba, con mucho cariño. ¡Vámonos!

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1: Bueno, pues ellos tienen Formación 24/7. Tienen otro tema también muy conocido, pero sin duda el más puntero es este, el Sleep to the Music. Ya sabes, aquí recordando un poquito el sonido Remember más antiguo, aquí con el mítico rapero de la época, que todos los temas tenían el típico rapero entre media ahí con ese chiquicha en With the Nine. Bueno, pues ahí estamos. Este es Sleep to the Music. You better believe what I told ya, but you don't, I will come back to hold ya. And when you're ready, seguimos haciendo más deberes en Planeta Remember y seguimos buscando siguiente tema. Venga, recuerda sonido Planeta Remember.

pues después de este mítico Nananea, seguimos en Planeta Remember, del año 1993. Nos vamos a ir al año 1995. Y viene una cosita que yo creo que venía en el Dance Classic, pero bueno, venían muchos recopilatorios de la época. Ahí lo dejo, venga, va. Seguimos. Planeta Remember.

pues uno fácil, de los que se presentan solos, formación Platinum, con este tema llamado Virtual Reality, y a los vocales, Alexandra. Lo dicho, año 1995, lo recordamos aquí en Planeta Remember, temita que salió a nivel nacional aquí en España, ¿vale? Lo recordamos.

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Venga, pues seguimos. Formación llamada Comité con este tema llamado Transline, la línea del trans. Año 1990.

0: Subidita a continuación, vamos con otra formación muy mítica de los años 90, ¿eh? Ojito, ojito que lo viene. Ya sabes que si quieres seguirnos a través de las redes sociales, estamos en Instagram, ¿eh? Arroba Planeta Remember, ¿vale? No nos hemos complicado mucho en el nombre. Muchísimas gracias, chicos, chicas. Dicho, seres del otro planeta, muchísimas gracias por estar ahí detrás, semana tras semana. Ya vuelve. La nueva temporada del sonido del Planeta Remember. Diego, ve a los mandos.
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0: preparado. Lo dicho, vamos a saltar un poquito. Pues eso, con una base, bueno, una base no, con una formación muy mítica también. Así que te decimos el nombre de la formación Chu Unlimited. ¿Os suena, no? Pues venga, seguimos con un poquito de Chu Unlimited.
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0: Venga, de los que se presentan solos.

seguimos en Planeta de Bember haciendo los deberes. Seguimos. Y a continuación nos vamos a ir al año 1995. Vamos a ir con un remix que, como siempre, en esta ocasión, ha superado al original el remix.

0: con un remix del año 1995. Decimos adiós aquí a Chu Unlimited con este Jump for Joy.
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0: Venga, formación Newton. Va a ser una formación llamada Stream. Qué bonito, qué bonito. Así que vamos con este remix del año 95. Pues esto, con Streamline. Qué bonito, qué temazo de la época. Venga, como dirían por ahí, con ese rapero, ese Damos al Diansen, ¿no?

Soy Teres, Formación Newton, con este Streamline, este remix del año 1995. Y bueno, recordando un poco este tema, nos viene un poco a la memoria el sonido Dream, ¿no? Como del señor Robert Miles. Así que nada, el siguiente tema, muy parecido, sonido Dream. Vamos a volver a escuchar ese sonido aquí en Planeta Remember, que hace mucho que no suena. Venga.

0: Bueno, pues seguimos en Planeta Remember. Muy atentos a lo que viene a continuación. Un temita de esos de los que nos toca un poco la patatilla. Venga, recordamos un poquito el sonido Dream aquí en Planeta Remember.
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0: 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Mi nombre es Diego V y quiero que vengas conmigo en este viaje por la música dance.

Venga, formación, me pisto con este tema llamado Voices, como Ann Lee, como Chun-Li. Pues esto, con estas voces tan angelicales, recordamos en Planeta Remember todo un clasicazo que nos recuerda mucho al sonido Dream.

esos brazos al cielo. ¡Qué bonito, qué bonito! Saluditos, chicos, chicas, seres del otro planeta. Muchísimas gracias por estar ahí semana tras semana con el sonido del planeta Remember, dando un poquito de guerra.

rascamos un poquito, ¡vamos! Déjale, damos un poquito de sustancia al Voices.

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Venga, recordamos un poco el sonido Happy Hardcore con Chubo de On the Fourth Floor. Nos ponemos a bailar con este Fly, con esta versión Happy Hardcore. Pues eso, Chu Brother on the Fourth Floor con el Fly. Pues eso, a volar, a volar. Planeta Remember.

¡Qué bonito, qué bonito, eh! Esto pega muy navideño, pero no, ni más ni menos, recuerda, el Fly de Chu Brothers of the Four Floor, versión Happy Hardcore.

ahora, después del Happy Hardcore, seguimos con otro cantadito de los rebuscados, que no suenan mucho, pero a nosotros nos encanta. Así que a continuación bajamos un poquito los BPMs y vamos con otra de chicas. Gana las chicas hoy, este programa de hoy, mucha chica cantando, ¿vale? Pues venga, siguiente tema, buscamos cositas.

siguiente tema, uno de esos que piden explicaciones. Vamos con este Tell Me, información de estreses. Nada, Tell Me, dime, dime, dime qué pasa. Así que nada, sonido Planeta Remember, recordamos, clasicazo.

Pues seguimos en Planeta Remember. Siguiente tema, otro de los que gusta mucho por ahí por Valencia, el señor José Luis. Venga, vamos con una dedicatoria muy especial, así que preparamos el siguiente tema.

temita, lo dicho con mucho cariño para esa gente de Valencia, compañero José Luis, venga, temazo. De esos que te pones tú cuando te vas a sales a correr un poquito, pues venga. Recordamos, as, stay. Venga, como dice este grito mítico.

0: vamos a continuación de Stay con Sass, nos vamos a contarte un secreto. Así que si no te vas muy lejos, pues lo vas a escuchar ahora mismito. Seguimos con una de chicas.
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Venga, pues seguimos aquí en Planeta Remember, no se ha roto. Vamos con un tema llamado Callinger, llamando un poquito a la tierra, sonido, un poquito de bases. Y vamos a ir apurando ya poquito, que nos queda poquito ya del Planeta Remember. Venga, un poco de pitidos. Un tema que nos recuerda mucho a este Can You Feel the Bass, ese Q1. Así que nada, repetimos con este temazo aquí en Planeta Remember. Venga, vamos a ver cómo.

Pues ahora sí que sí, vamos con el cierre del Planeta Remember. Recordamos uno de los que nos gusta tanto, tanto. Formación Astroline con este Close Your Eyes. A cerrar los ojitos un poco. Así que para dos minutitos, tres minutos que quedan, pues nada, este es el cierre del Planeta Remember de hoy. Nada, así de bonito. Te decimos adiós y hasta la semana que viene. Sonido del Planeta Remember. Saludos a todos esos chicos, chicas y seres del otro planeta. Así que nada, con nuestro cierre, los lloráis. Astroline, qué bonito.

pues llegamos al último minuto. Muchísimas gracias, chicos, chicas, en otro planeta. Ya estás la semana que viene. Ya sabéis que seguís seguirnos a través de las redes sociales. Estamos en Instagram, es @planetaremember. Así que nada, hasta la semana que viene. Chao, chao, chao, chao, chao, chao.

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2: Vale, aguanto. Venga, vamos, al lío, directamente.
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0: ¿Qué ha pasado ahí?
1: El pitido ha entrado a tempo, está buena.
2: Hola, ¿qué tal, señora? Canela en rama, un temazo del Canca, que está haciendo un crowdfunding, no sé si lo habéis visto por ahí, y quiere que le ayudéis a grabar su discazo nuevo. Aquí os dejo un link. Y bueno, estad atentos al canal porque encontraremos sorpresas como esta.
3: Hola. Hombre, mira.

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0: son las 2 de la madrugada.
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